Gracias.

sì, Leonora.

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0: sé qué calor, recién arranca esto.
1: No, pero yo tengo una calza abajo este pantalón.
0: Ah, bueno, pero nadie te manda que vos seas media por colana. La verdad.
1: Y mira,
0: y
1: mira, y yo pusieron más luz.
2: Qué lindo.
1: Tengo mucho calor.
2: Hace calor. Me voy a sacar esto, bebé.
1: No, no te sientes en esa silla, ¿eh?
2: Esta,
1: porque no tiene una pata.
2: Como que no quiero sentarme
1: caída. Es que
2: se ha caído.
1: Ahí tiene que estar más blanca, o si no, en el sonido. A ver, chis.
0: ¡Ay, joder!
1: ¡Ay,
0: joder!
2: Capaz que son los que me traen a
0: ¡sí! ¡Joder!
1: ¡Ey,
0: Jesús!
1: ¿Viste esa que le debe plata a todos? La. La cosa. Milly allá, no sé qué, que me debe a todas, que es un meme, parece que sí. Le estafó a una chica que venía antes a la iglesia. Ay, no. Tipo la hija de Caro Barman.
2: ¿A la mamá de los bebés?
1: ¿Del
2: bebé?
1: A la mamá de la bebita, sí. Y yo digo, ¿quién es?
2: ¿A mía?
1: Sí. Yo dije, ¿quién es? La chica, porque yo no sabía quién era. Y después vi que había, era una estafadora compulsiva.
0: ¡Joder!
1: ¿Qué te pasa?
0: Me olvidé el
1: video. ¿Todos se olvidan algo hoy?
0: No,
1: sí,
0: me olvidé el lado.
2: Estás de noche, ¿no?
1: Mira, me parece que sí. Pero todos tienen. ¿No tienen el nombre?
2: No sé.
0: Ay, Jesucristo, no sabemos. ¿Qué?
2: No.
0: ¿No
2: es de noche?
0: ¿Qué
2: se ve de noche? Es de Horwitz, es de Jorgito. Porque está el coso este que yo le hice. Para Horwitz.
1: Qué raro que salió la Biblia.
2: Turno ginecóloga.
1: ¿Qué? ¿Y por qué tienes el lugar de ginecóloga?
2: Ah. O por ser.
1: ¿Tienes putaina?
2: Ah.
1: Ay, Dios, qué penacho.
2: Se pasa de lanza.
1: Se pasa de lanza, wey. Tengo el pelo re aceitoso.
2: ¿Cómo
1: aceitoso? Porque me puse un aceite.
0: ¿Tienes crédito, negro, vos?
1: No, soy pobre.
0: ¿Qué pobreza? Por el amor de Dios.
1: No tengo, tengo que reclamarla en Movistar.
0: Porque a mi mami... la cuentita y listo.
1: Mi mami pagó y no me recargaron.
0: Claro.
1: Paste, aplicar. Ay, no, ¿por qué se ve así? Esperá que estamos en crisis. No, ahí está. ¿Empezás vos solo?
0: Pero tenés que compartir vos los links, porque no.
1: Aquí.
0: Compartí a todos los grupos que hay.
1: ¡Obvio! Tiene que estar acá la canción, yo la guardé. Ah, porque está acá. Tómalo, acá.

0: Eliota, anti camarão. Deus, a ti mi vida te daré.
1: ¿Es esto? Y te encontré a ti, mira. A ti mi vida. ¡Estás jugando!
0: De ti nunca me avergonzaré. Pum, pum, pum, pum. Te doy todo lo que soy. Toma, tómalo, toma, tómalo.
1: Copiar.
0: Por mi salvación, por la eternidad, en ti tengo perdón. Busqué la verdad y te encontré a ti, mi Dios. Jesús, por ti yo viviré, de ti nunca me avergonzaré. 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
1: ¿Y el Coco?
2: ¿Cómo?
1: ¿Y Coco venía?
2: Supuestamente.

0: Tú eres el que dices. El único que no tengo acá.
1: ¿El de balones?
0: No, ¿el de balones lo mandás?
1: Sí, a todos.
0: No, mira, se cambió encima. Al único que no tengo es el de los jóvenes. Bueno, sí, el de varones.
2: Si sí, viene camino, le hace.
0: Sí.
1: A pasar la leche, que no te lo pongo.
3: Está bien ahí.
0: Ok.
1: ¿Por qué
3: vos
1: le pasar la leche, que no
0: te
1: lo
0: pongo. Ok. Toma, tómalo. Esto lo quiero eliminar, ¿por qué no me falta para eliminar? Bueno,
1: dígame, ¿qué era?
3: ¿Pasame?
0: ¿Esto?
1: Sí. No. Y no se me
0: va a avergonzar,
1: todo lo que...
0: Ya termina y empieza de vuelta, ¿eh? Ya viene Nacho y arranca. Traca la matraca. A ver, golpea un poquito el micrófono, ¿se escucha? Sí, tiene ganancia, así que calculo. 20. 20. A ver, para que le bajo, De vuelta el tuyo. Y de vuelta el tuyo. ¿Ese también? Ya lo mutié.
1: Todo.
0: Mi Dios, a ti mi vida te daré. Bueno, listo. ¡Ay, qué olor a guiso!
1: Vamos,
0: ¿Tiene olor a guiso?
1: ¿Hay olor a guiso?
0: ¿Empezás vos? Que después venga Nacho. Ahí va, Va.
1: Muy pero muy buenas tardes a todos los hermanos y amigos de la 92.50. Estamos en vivo un jueves más en esto que dimos en llamar...
0: ¡Jóvenes! Ahí va.
1: A través de la 9250 RU, que es la radio que transmite vida, puedes comunicarte con nosotros al 11-672-3471. ¿Dónde está el
0: chico? Ahí vino.
1: Muy bien.
0: Nacho.
1: ¿Y Coco?
0: No. No ha llegado Coco.
1: Entonces puedes comunicarte con nosotros al 11-672-3471.
0: Sí, la quiero todo bebé. La quiero todo bebé. El tío lo dijo en el aire. Obvio, obvio. Mira todas las fotos. Los pasé a los grupos de la iglesia. O sea, ¿no estás? ¡Pecador! Yo tampoco estoy. Bueno, pero. Le subí, pero justo estaba esa parte.
1: Gracias, corazón.
0: La pasé ya en los grupos, pasaron de los jóvenes y de los varones. Mirá. Vamos a ver si hay alguna persona que me
4: Es que yo quiero saber con qué celular.
0: ¿Se escucha bien, no?
2: Sí.
0: O me lleva. A ver, es que yo quería dar las fotos que sacó, viste, que Cele estaba en la murga sacando fotos. Mira, ¿qué hay más? ¡Ay, qué chévere, bebé! Esa es la que se sacó foto con nosotras. Voy a bajar un poco. Uno de los mejores. O sea, septiembre fue un buen mes, ¿eh? La verdad. No tenemos ni una foto. ¿No?
3: ¡Ay, Chanti bebé! ¡Chanti bebé! ¡Chanti bebé!
0: ¿A ver acá? No, mirá, ni salimos. Nosotros estamos acá.
2: ¡Ay, no!
0: Está la Mari. La voy a descargar,
2: sí.
0: No sé, amiga, yo no vi que no la haya sacado. Por ahí acá están todas las fotos de la mula. No sé si se descargó.
2: ¿Dónde la está descargando?
0: Ahí está. Está en imágenes. Este equipo, imágenes. Vamos a ponerle Kiki Cherokee. Ay, no hay más. Oh. Es que tiene sello. No hay más. Ya estoy. Mira que los brazos levantados. Thank you. canciones están esas?
2: Solo una. Esa creo que nos había sacado Cell, si no me recuerdo.
0: Le voy a preguntar a Cell dónde las tiene.
2: Sí.
0: La alarma.
1: Siempre en el mismo lugar, tanto en el chico como en el tiempo. Lamentablemente.

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0: Para mí, ¿qué es planito?
1: Sí, no, para mí.
0: Que primero empezamos a escuchar fotografías de la gente aquí. Hola. Porque yo estaba supuestamente en México, por ahí estudiando. Mira, tengo el video del día a día. Creo que no se dice el video. No se pone un video.
1: Vos seguiste ahí.

0: Pero no sabía para qué.
1: Tipo, lo vi, claro, pero no sabía
0: exactamente.
1: Claro. ¿Sabes qué acá apareció? ¿Solita estaba pintando? Mira bien.
0: No sé.

0: Eso era mi tía.
1: Ay,

0: Claro que no está con seguridad.
1: Yo sé que me gire la cámara para así. Me queda como que... Empezar con la... Ay, no sé si sacarlo.
0: Si te lo sacas no te vas a olvidar.
1: Ay, sí. Pero es que me molesta. ¿Ya usaste tu patita vos?
2: No.
1: ¡Qué hora! Ya tenía que tener tu regalo.
0: Me asustaste, que ven.
1: Pero me olvidé. Se va el Nachi. ¿Para qué? ¿Cuándo? ¿Y por qué no te dijimos que cuando te iba a ir mucho? Ah, vos no fuiste el lunes. No entiendo. Que el lunes que fuimos a la casa de Carla.
2: Bueno,
1: dijimos
2: para ir a dormir a la casa de Nancy. Dijimos cuando se iba ahora en la escuela de la tira.
1: ¿Quién me quiere la tira? Yo. ¿Y qué tira?
2: Es que si ellos
1: no son nosotros, ¿y cómo se

0: Para mí nos la discriminan por eso y no tenemos un peso.
1: Para mí porque piensa que tiene plata.

entiendo, te entiendo.

tiene tema. Tengo que borrar cosas.

0: أحسن من الأنظمة القانونية؟ أحسن من الأنظمة
1: Nos dio poder y autoridad. Copia. Pega. Bautizamos un fuego. 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
0: delicate.
1: No. Es que sabes lo que pasa, es que nos juntamos con la joven.

0: aku juga gak ada. Cuman kamu boleh naik terus kan. Apa terus ada apa lagi? Eh, selama liburan aku udah pulang ke rumah kan? Bisa dari mana keluar lagi? Kalau ada keluar, cuma beda pun tanya pun.
1: Siapa
0: dia? Oh, pergi. Porque una chica es chico. Se les sabe jugar, así que. Se les respeta tu tolera. Siempre ha jugado con chico. O sea, para muchos tiene una picnic, pero no es la picnic. Porque viste que si juega, la verdad es que no, ella es una chica que sabe, pero sabe jugar de verdad.
1: ¿Tipo chica de club?
0: Claro. Pecador que anda sin tu vida. Despertar a los valientes. Porque el rey de ¿qué? ¿La zona de un video ahí, Marta?
1: Voy a poner un video ahí. Estábamos sacando un Gmail en la radio y me puse una Biblia ahí. ¿Quién será esta Biblia?
0: Pensó que era en esto. Ah, no, pero en la noche esto.
1: Pero es como casi igual. Pero la noche tiene como oscurita.
0: Sí.
1: ¿Qué haces con tu Biblia, eh?
0: ¿Qué haces sin tu espada? ¿Has dejado mi tari?
1: Ayer. No, no necesito ver.
0: ¿Vos lo ves a Iván?
1: ¿Iván?
0: Sí. ¿Tipo congregando?
1: Sí,
0: vale, es como que no sé. Porque viste que hay gente que te da este que. Sí, sí, no para
1: comer. Me da algo tipo si sí, tipo, ¿te gusta o viene por las drogas? Eso me da simple duda. Tipo, es como. Como que. Capaz que puede ser que tipo, me da una por dentro. Ya que se vaya a pagar bien.
0: ¿Qué es esto?
1: Sí. Es una cajita. Por ejemplo, así me cae.
0: Pero parece mi hermano.

0: Ay, ¿por qué? Ya soltó todo, igual dijo que no. Yo voy a empezar.
1: No, de aparte no voy a tener. Sí, no se me ocurre el daño.
0: ¿Quién juega los miércoles a la reunión?
1: No se la saben, no lo quiero decir.
0: ¿Eh?
1: No se la saben.
0: Porque dijo que no era de nuestro
1: grupito. Claro, estamos no es como nuestro grupito, digamos.
0: Pero el miércoles estuvo con ellos, ¿no?
1: No sé. Igual ellos se hablan, ¿eh?
0: ¿Sí?
1: Esta me la dice que habla de que hace bien, que lo debe. Quiero decir, somos amiga.
0: Yo siento que

0: ella dijo que le gusta.
1: Sí, me dijo que me había terminado gustando.
0: Y pues, pero yo siento
1: que él tiene más onda con la Tota. Si tiene más onda con la Tota es porque son muy amigos. Yo no creo que le guste.
0: No sé, tampoco quiero.
1: ¿Es un chico? ¿Sabe?
0: No. Yo se lo jodo.
1: Pero la carreta es como... Si vos ya te vas a joder, es para mí.
0: Y la verdad es... Pero me retiro.
1: Bueno, no hay mucho.
0: No.
1: Está aquí. ¿Quién queda?
0: No sé,
1: ¿pero no terminó con el novio?
0: No sé,
1: la verdad, yo te sé.

0: Niente quanto mangi. Ah, io ci si pregunta. Tu la parmi a
1: no, me lo vai.
0: Ah, yo quería ver la película de Chosen. Es una serie, pero yo sería el capítulo de la
1: crucifixión.
0: Ah, viste que capturó una parte donde el director está haciendo su
1: ¿Te das cuenta que siempre los brasileños o los brasileños siempre hacen series? Pero ellos son siempre los que hacen. Porque por el Moisés es de allá. Josué es de allá. The Chosen es de allá.
0: Al final, ¿qué pasó con tu madre?

0: の前で終わらせていただくのに引き分けをしていってくれたビデオレーファーのような es que no, no había visto el ser y todo eso y quedó ahí y ella agarró y se lo ofendía y dejó a mi esposa en un país por la casa donde había quedado y eso le dio vuelta y dijo mi padre esto que no era mala a ella fue pillado what the fuck yo no puedo ser así y el padrastro agarró y dijo que mi mamá le contó que yo me iba a ir, no sé cuánto, y mi padre me dijo, bueno, pero esta vez está en la gana, que ahora no te estés preocupando, que si te llueve de esto, si te llueve eso, si te llueve aquello, ni por qué aún no los tengas apañados a dinero. Que si se, que el tiempo se empieza a hacer cargo y que se empiezan a pagar ellos. Es justo porque yo me voy a juntar con Tiago, que yo me voy a juntar con Tiago. No sé, what the fuck, no puede ser. O sea, había hablado con Tiago y había hablado la mamá con Tiago y esa vez lo que iba a pasar es que la mamá de Tiago iba a estar levantando una pieza que esa persona se le quedaba para mí. Y la mamá de Tiago le dijo, Tiago, yo no quiero que te juntes, que no sé qué. Y Tiago le dijo, yo nunca pensé en juntarme. Le dijo, mamá, tampoco quiero juntarme. Y mamá dijo, ah, bueno, no sé qué. Y se dijo así que vengo aquí acá y no sé qué, sin que se vea que ella copia, no sé qué, hasta que nada, me encuentre algo ahí.
1: Claro.
0: Porque estaba así en la pieza y no sé qué. Y no fue porque mi mamá se puso a llorar. Se puso a llorar y me dijo,
2: gracias
3: por tu servicio, la verdad.
2: Gracias.
3: Así se ponen las pilas.

0: Yo termino en septiembre la semana que viene.
1: Ay, no, porque yo con un examen oral.
0: ¿Yo? ¿Sabes hace cuánto no tengo que ver? Este mes tuve que pasa. O sea, porque no, hay, no hacemos nada.
1: Ay,
0: Dios mío.
1: Ahora solo tampoco veo.
0: El año más importante. Vamos que Meli todo el día se saca fotos.
1: Voy a echar a mi mami, me voy a echar a mi mami. Hija.
0: Mami, escucha, me voy caminando acá hasta.
1: ¿Quién te trae para mensaje vos? Tu papá. Ay, no sé qué.
0: No.
1: No, no sé.
0: ¿Qué necesitas? Para a ver, fíjate si te agarra. Para buscar mensajes. Yo lo aprendí, ¿eh? Es de Redmi no sé cuánto. Gmail, no puedo encontrarse. Gmail tanta. Gmail tanta 1, 2, 3, 4 o Gmail tanta 1, 10. ¿Te agarró? Qué de chicas, ¿no? Me acompañó al baño. Uy, te voy a poner el día de
1: Espera un poco, un poquito más para llevarte de mí.
0: No me pone león.
1: Mi felicidad.
0: Tenme, please.
1: Voy a guardar la plata acá.
0: Espera un poco. Para llevarte.
1: Ay, segundo piedra.
0: Mi felicidad. Listo, loco.
1: Voy a
0: entrar. ¡Ah! Voy a
2: Thank you. señales que él cambie en la necesidad que hay en su mente y en la dureza que hay en su corazón, o si te mismo en el campo de la mano. O vas a orar, te vas a providenciar, te vas a reclamar, le vas a pedir por favor a Dios, pero después ve y lo ve y el Señor te da duro.
3: A ver,
2: no, pero no es que una persona confusión.
4: Sí, no, sí, sí.
2: Que se levante y se levanta.
3: Busca cualquier cosa.
2: Problemático.
3: Oye, lo que estaba hablando está peleando hoy. Que estaba hablando de la cita que decía.
4: Él solo estaba dividido.
2: Él solo discutía solo. ¿Sabes cuál es eso? ¿Sabes? Es como.
3: Pero vos fíjate, vos mira, vos fíjate en ese. Estamos en una cuestión y yo te pregunté por una cita y que un barrillo viendo para vos pasar, se van a pasar. Decía, no, eso no significa nada, es una laca. Y él no sabe mejor que la laca.
2: Claro, y se le mete que laca, que claro. Se lo saca de la laca.
3: Bueno, y él le dice, sí, vamos, está bien. Y después él solo dice, ah, no querés que vos estás poniendo, sí, papi, ese. Ah, sí, ese es bueno. Pero mirá si él se le traba, no, que no es, que no es, que
2: bueno. Claro. Yo ya lo sé, pero a veces sabe. Hoy teníamos que buscar el carro, ¿viste? Vamos a la cometa vieja. La cometa vieja, papi, le hace 5 cuadras y no sé qué está poniendo el gas que. Vamos a. No, vos tenés que bajar porque yo, dice, querés subir ese carro vivo con la cometa, a veces rompemos la cometa. Papi, la cometa vieja la uso para usar todos los días, la cargo o la rompe, no voy a estar con nada. Y si se puso loco, que ya no la va a tener mal. Digo, bueno, vos, viste, ya. Después del papá la tenés que tomar. Vení, vení, cabezón, digo, vení que luego me voy a hablar de subir. Lo subió mi camioneta, viste, lo saco así a fondo. Así no había enfermo como él. Y me dice, ¿vos sí que es capaz?
3: Estaba joven.
2: Sí, papi, estás haciendo problemas por todos los cuerpos, pero todo lo que tenemos que hacer para que es un problema así.
5: Bueno, pero ahí te
2: sí, no. Yo trato de. Yo sé que nosotros le damos cosas de su vida, pero
5: bueno. Sí. Estamos hablando de eso, estamos hablando de eso.
2: Conscientemente, porque a veces no es.
3: Dani me decía que porque nosotros por ahí cambiamos lo que hicimos, pero hay cosas que tenemos que volver a
5: hablar.
2: Sí, tal cual. O por ahí cuando vos decís, somos pacientes. Uno, dos, tres, no sé. Una semana, dos semanas, un mes, ya me dijo que era
5: Gracias.
2: felicidad. Eso es la tristeza.
5: Te digo a mi mamá, la tiro a mi mamá y voy a ver. Yo chato con los ojos.
2: Ya, y tu mamá se le está en qué.
3: Encima le dije que tu mamá se preparó. Eso es lo de la tinta, como me ría, porque le dije, ah, la tinta esa que van a pasar con la pupita. Esa, padre, que es esa. Ah, sí, que se empezó a reír, chabón, porque le dio cuenta que estaba. ¿Cómo me dijo?
5: ¿Por eso?
2: No, qué loco que tomaba.
5: Y patea la puerta a la muerte. ¡Bum! Y la hora. A la muerte. ¿Qué me va a venir a buscar? ¿Cómo me hizo reír este coso?
2: Mamita querida, ¿no? Y bueno, de ahí vamos.
6: A ver. Tenemos que nosotros ganar esa situación, porque hay muchas cosas que están pegadas de ellos nosotros, ¿no?
2: Sí, sin duda.
6: ¿Entendés?
2: Sin duda.
6: Porque hoy nosotros decimos que por ahora los jóvenes, no soy como viejo, pero vamos camino a ellos si no nos venimos aquí, ¿no?
2: Reflejado ahí.
6: Sí, sí. Sí.
2: Voy a echar la pantosa.
6: Pero claro, ¿cómo? De verdad que no. Hay cosas que están pegadas.

0: dejado el plato de nadie. Ahora, el lunes...
1: No voy a ir al baño.
0: Ahora el lunes voy a ir. Voy a estar con ustedes.
2: ¿Dónde estará mi amor, loco?
0: Yo te voy a tirar. Ahora, yo no me sigo después de tu palabra.
1: Ay, sí.
0: No, yo... ¿La
1: agarras?
0: No,
1: quiero dormir contigo, quiero estar feliz contigo. Bueno,
2: nada. ¿Qué es
1: ¡mami,
2: dedo! La Pachamama, Bolivia presente en mi Bolivia.
0: ¿Cómo se prende?
1: Sí, anda.
0: Sí, anda, tonta.
1: Vamos a tocar Manuelita vivía en Pehuajá.
0: ¿Sabes? Manuelita vivía en Pehuajé, pero un día se marchó.
1: ¿Dónde estará mi amor loco? ¿Cómo?